un saludito por ahí a la gente linda. Salud por el Centro Poblado Progreso, especialmente para Antonio y Jovita en Progreso, ahí disfrutando de la buena programación a través de Maplo. Le mando un cordial saludo al chino Anderson y de parte de Liria Tamani. Ahí está la hija biológica querida, la hija, la mayor, la engreída, saludando a su papito y a su mamita por esta víspera del Día de la Madre. Y bueno, queremos saludar a todas las mamitas lindas de Progreso, Gabriela, San Juan de Parejocha. Bueno, quiero mandar un saludo especialmente a mi mamita linda de mi corazón, a Mercedes La Chuma Mozombite, un cordial abrazo y un beso. Lo mando desde la cabina de la radio Arpegio Miss, lo máximo. Ella, hincha número uno de mi programa, mi paz número uno, mi mamita linda de mi corazón, te quiero mucho. Desde acá te doy un abrazo y un besote, ¡mua!, que llega directo hasta tu casita, viejita linda de mi corazón. ¡Ay, ay, ay! Hoy estamos un poco afónicos, por eso que estamos así un poco roncos. 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Y saludo para Marlon Mori Sajamí, un cordial saludo para él y toda la gente linda ahí en el local sintonizado en el programa. Saludo cordial para el doctor Jorge Mera Ramírez ahí, gracias, gracias por donarnos la dos canastitas ahí para regalar a todas las mamitas el 9 de mayo. Ahí está, futuro gobernador de la región Loreto por Renovación Popular. El hombre que sí necesita Loreto y que Loreto necesita un gran cambio, junto al doctor Jorge Mera. Saludo para Waldir, para Wilder Torín desde Corporación Lima, Perú. Nos sintoniza en estas horas de la tarde. Un gran saludo para ti, hermanito Lilo. Espero que estés sintonizando de este super y video programa con la conducción del chino Anderson. Y llegamos a Chiclayo, Arequipa, Trujillo, Italia, a todos los países del mundo. 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Escúchame donde estás y donde quieras.

0: Hoy es súper chévere, que es súper tarde, maravilloso, una tarde de emoción, una tarde de alegría. Hoy estamos una tarde con un clima súper bonito, súper cálido. A veces se está cayendo, estamos en temporada de invierno, de lluvia, pero ahí estamos como buenos quiteños. Más preferimos el calor que la lluvia. Con el calor podemos hacer muchas cosas, secamos, y cuando llueve estamos en casita metidos, no se puede hacer nada, muchos lo sabemos. Como dice mi amigo René Pinedo Noriega, saludo cordial para él y para su señora Carmita y para Tiago. Me imagino que René está bailando, disfrutando del cumpleaños del nieto, del ingreído querido. Ahí, y por supuesto, a disfrutar de un rico cevichazo en Puma Cenizo. 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Saludito, saludito para Wilder Dorín, para toda su familia, para su mamita Isabel y el señor Dorín, a Héctor Dorín en el Centro Poblado Progreso, disfrutando de la buena música. Y mamita linda, el sábado 9 estaremos con todos los locutores ahí, agasajando a mamita por su día ahí, agasajando el 9, desde las 9 de la mañana hasta las 12 de mediodía, estaremos toditos los locutores ahí, haciendo un show, un programa súper espectacular, con premio regalo para todas las mamitas de Iquitos. Así que tienes que conectarte, mamita linda, al 92030-8041. Soy el Chino Anderson. Regresamos con Pablo.
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1: Con este ritmo muy bonito de la fiesta, linda, súper hermosa, súper chévere. Queremos ahora a doctor Jorge Mera Ramírez. Gracias, gracias, gracias. Muchas gracias por las canastitas, doctor Jorge Mera Ramírez, por el partido Renovación Popular y futuro gobernador de Loreto. Y saludando también a Marlon Majamí, a toda esa, a Marlito Sajamí y a toda esa gentita linda ahí que están en el local disfrutando de la buena programación. Saludo cordial a todos los chicos y a todas las chicas de Renovación Popular, poniéndolo ganas y fuerza por el partido político en estas elecciones. Uy, uy, uy, mamita linda, así que conéctate al 92030-8041. Mañana vamos a tener un programa súper homenajear, un programa súper chévere dedicado a mamá en su día, homenajeándolo, porque el domingo es el día principal, el día central, amigos y amigas. Así que los hijos, los nietos, ya estarán por ahí ya preparando el regalito para mamita. Otros que lo llevarán a disfrutar a la zona recreativa. Otros prepararán un rico almuerzo, una parrillada. Otros al delfín colorado. Otros al frío, al fuego, qué sé yo. Pero mamita el domingo no tiene que hacer nada. Ese día hay que ingredir a la mamita. Los esposos también estarán preparando algo para sorprenderle ese día a mamá. Así que chicos, chicos, así el chino Anderson y este super programa muy hermoso, muy maravilloso acá conduciendo desde esta bella y hermosa cabina de tu radio Arpegio 1000, lo máximo 102.1 FM. La radio que alegra y mueve tus corazones en la tarde. Uy, ósala. Oh,

¡Qué lindo tema de internacional privado! ¡Ay, Dios mío! ¡Haz que me la muere! Dice mi promoción Ale Guanuri Vázquez. Saludo para la familia Guanuri Vázquez, ahí sintonizando el programa en estas horas de la tarde. Con mucho amor y cordial, les saluda su promoción Anderson Tamara y la Chuma. Oye, Tirucha, ¿qué le dices a todos los chicos hoy día? Ay, no, Dios mío, me siento feliz y contenta de estar sintonizando este programa súper lindo y hecho regia hoy día. Gracias, Chino, por invitarme a tu programa. Súper, súper bienvenido, súper maquillada, con mi uña postiza. Ay, Dios mío, el tema me trae muchos recuerdos. Zenaida, Dios mío, baila mi cumbia. Ay, no lo puedo creer, le estoy mirando a Aler Guanuri, mi marido, Dios mío. Ay, Dios mío, qué bonitos recuerdos que tengo con él. Ay, Tirucha, Dios mío, ¿qué es lo que tienes tú, mujer? ¿Por qué estás así hoy día? Estás hoy día medio arriola, como decimos. Y ahí está la abuelita. Abuelita, ¿cómo está? Ay, no, Dios mío, me siento feliz y contento de estar en este tremendo programa. Primera vez, ay, no, primera vez estando en una cabina de radio, Dios mío. Ay, me siento como si estaría en las nubes, en Marte, en Júpiter. Me siento como si mi marido más chico me estaría haciendo volar, Dios mío, mira las estrellas, el cielo. Abuelita, cuéntame, cuéntame, abuelita, ¿cómo te sientes? ¿Cómo vas a celebrar el Día de la Madre? Cuéntame, abuelita más chica, cuéntame, cuéntame, abuelita. Ay, yo tengo mi hijito. Ahí pues mi marido, el más chico me ha dicho que me va a regalar tremendo suyo, tremendo guasaco por mi tía, para que me da de comer y me deje bien empachada, hijito. Abuelita, abuelita, súper chévere, me siento contento de estar aquí a tu lado, siempre compartiendo una tarde súper armonioso, súper alegre, súper chévere, y más, ¿por qué no alegrándome viendo a toda esa gente linda que está sintonizando el programa? La gente linda, para saludo para Liria, para Wheeler, para Aler, para todos los chicos del Facebook, en cordial saludo para todos ellos, sintonizando la frecuencia de 102.1 FM Radio Arpegio Mil, lo máximo, no hay más, no hay más que otra radio, alegra tus tardes. Los saluditos, te puedes conectar, chicos, a nuestro WhatsApp 920308041 y te dejo Baila mi cumbia. Saludo para saludito para mi gran amigo Juanito Guerra, ahí en el Centro Poblado Progreso, más conocido como el Rompecorazones. Nos dicen por ahí ya que está muy enamorado, que está muy templado, que más templado que cuerda de guitarra, que en diciembre está contrayendo matrimonio con la chica Po. Dice, comienza tu nombre con la P. ¿Será Paola? ¿Será Paulina? ¿Será Pilar? No lo sabemos. Y a seguir gozando de la buena música, cena de la Baila mi cumbia.

gentita linda y todo Iquitos, se todo el Perú. Ha sido un gusto estar con cada uno de ustedes a través de la frecuencia 102.1 FM Radio Arpegio Mil, lo máximo. Llegamos a la parte final del programa. Se despide con ustedes el Chino Anderson de este bello y super programa. Un cordial abrazo a cada uno de ustedes, mi gentita linda de todo Iquitos, de todo el Perú, que se han conectado de diferentes lugares. Han estado con su radio ahí sintonizando el programa, bailando, disfrutando. Otro por ahí tomando su chelita, su traguito, otro su sipán, su chelita.

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1: ¡Ay, ay, ay!
0: ¡Qué luz, qué lindo! Me gusta, amo lo que hago esto. Gracias a Dios por darme una vida más, un año más, estar aquí con cada uno de ustedes, comenzando y trabajando primera vez aquí en Radio Arpegio Mix. Gracias, mi Dios, por darme un poquito de talento, haciendo locución y brindándole a cada uno de ustedes, dándoles esta alegría a través de la buena música, a través de esta radio. La radio número uno con una frecuencia 102.1 FM, no hay más. Saludo para Dylan Branda, mami. Gracias, cañito lindo de mi corazón. Saludo para él y para toda la gentita linda de la minería que están trabajando por ahí, por diferentes lugares, a los mineros, a los arquitectos, a los ingenieros. Saludo por ahí a los maestros de obra ya, algunos que están de vuelta a casa. Saludo para la gente linda de Chiclayo, Arequipa, Trujillo, que se han conectado. Mil gracias a cada uno de ustedes. Y nos vemos mañana a la misma hora. Chao, hijitos. Chao, Perú, le dice el chino Anderson. Mañana estamos de vuelta a la misma hora, si Dios lo permite.

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